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0: Buenas tardes, como todos los lunes a las 6 de la tarde comienza el Deportivo en la 3ZZZ en el 92.3 de la FM. Les habla Manuel Cebrián a los mandos del programa y me acompañan nuestros compañeros Moisés Maldonado y el director del programa Kini Cabezas. Hoy lunes 21 de septiembre vamos a tener de todo, vamos a tener fútbol americano, fútbol australiano, vamos a tener
1: fútbol europeo,
0: fútbol
1: soccer, mexicano,
0: fútbol mexicano, chileno, argentino, colombiano, español, y también vamos a tener, como todos los lunes, a nuestros grandes colaboradores y expertos en la materia de MotoGP, nuestro amigo Rafa Marrodán, que viene, según me cuenta Kini, de Austria, va para España,
1: para Bilbao, ahora
0: nos contará y nos dará la crónica de ese gran premio de MotoGP de Austria que se llevó Pedro Acosta. También vamos a tener a nuestro gran amigo Máximo Pérez, nos ha dicho que le presentemos esta tarde como Lion Max. Y bueno, vamos a tener de todo, ciclismo, tenis, y luego también, pues como está aquí nuestro gran amigo Moisés Maldonado, experto en el fútbol americano, también podrá describirnos qué ha pasado este fin de semana en la Liga Americana. Bueno, Kini,
1: arrancamos.
0: Moisés, arrancamos.
1: Sí. ¿Cómo estáis? ¿Bien? ¿Bien? ¿Todo bien, Moisés?
2: Todo excelente. Ya se siente el cambio de temperatura aquí en el estado de Victoria, cosa que no sé ustedes, pero a mí ya era algo que me urgía. Porque este frío que tenemos en la ciudad de Melbourne durante tanto tiempo
1: es... Ha hecho mucho frío.
2: Pero demasiado, demasiado frío.
1: Bueno, vamos al pastel, que Rafa anda con carreras y lleva toda la noche conduciendo y nos quiere contar muchas cosas que han pasado y cosas muy buenas. Buenas tardes, Rafa, ¿cómo estás?
3: Buenas tardes, amigos Cabeza Abajo. Bien, por cierto, Lions, Leones, los de San Mamés, no hay más.
1: Exacto. Se lo dejamos descrito, ahora se lo diré a más, que has dicho que te manda Rafa que los únicos Leones que hay son los de San Mamés. Eso que quede
3: bueno,
1: claro.
3: Últimamente ruge un poco. ¿Cómo estáis?
1: Bien, bien, gracias. ¿Y tú qué tal? ¿Qué tal? ¿Feliz?
3: Bueno, feliz. Feliz, contento. Como bien sabéis, todos los amigos Cabeza Abajo de la 3ZZZ, ayer nuestro Beñat Fernández Pelonchu, en competencia directa con un Ojiwara, me dio pena verle llorando en el podio por su caída, que se fue de la pelea por el campeonato, y Bujosa eran los enemigos a batir. Bujosa peleó hasta el final. Yo creo que salieron, KTM y Red Bull no querían problemas, salieron todos con el mismo material. Y bueno, antes de la carrera le dije a Beñat lo único que le podía decir: a ti te tiene que dar igual qué material te den, qué moto te den, como si te dan
1: una bicicleta.
3: El motor de una bicicleta, el asunto es que hagas lo que sabes hacer.

0: y saldrá bien. Y bueno, evidentemente no fue por lo que yo le dije, sino por el talentazo que tiene este chaval. Ganó y se llevó el campeonato de la Red Bull Rookies Cup. Nos hizo llorar a Efraín Vázquez y a mí como niños.
1: Yo, cuando, ese ha sido el madrugón cuando me he levantado esta mañana y he visto tu mensaje. ¡Wow! Ha sido mi inyección para el lunes. Y esas fotos tan bonitas que me han mandado. Sí, la verdad que sí. Enhorabuena, de verdad. De aquí le mandamos enhorabuena.
0: Sí, señor. Sí, señor. Se lo diré de parte de la 3ZZZ, que sabe que le seguís. O sea que, además, por cierto, Peco es un admirador del chaval. O sea, me ha preguntado varias veces por él. Y bueno, Peco, si de esto sabe algo, yo creo que ha tenido buen ojo. La realidad es que él corría sin complejos porque ya tenía sitio
1: en
0: Moto3, pero claro, subir de la mano de Red Bull KTM por contrato, es decir, el ganador sube un año a Moto3 de la mano de Red Bull KTM, pues ya es otra historia. Aparte que es un título más, aparte de su merecidísimo Campeonato del Mundo 300. Bueno, felicidad absoluta. Vi la carrera abajo con su hermana, con Anne, con su padre. Bueno, os podéis imaginar, emoción por todo lo alto. Y merecido, y yo creo que tú lo has seguido,
1: sí.
0: Kini, creo que ha sido merecido.
1: Sí, sufrió sí, muy merecido, y la semana pasada sufrió muchísimo también. Estas últimas carreras ha sufrido mucho, y se mereció porque en las primeras carreras iba como un poquito, con un poquito más que los demás. Siempre tenía ese poquito más, pero después de la mitad del campeonato hacia adelante, lo que tú dices, esas cosas que pasan, ya sufrió mucho, tuvo muchos toques, le costó muchísimo engancharse siempre a la cabeza cuando se quedaba detrás. Yo creo que iban a por él, porque yo veía prácticamente que iban a por él.
0: Mucha
1: a que no,
0: ¿verdad?
1: Exactamente, demasiada. Sí. Demasiada para... Sí, sabemos que esos chicos no tienen miedo, no tienen pena, no ellos van a toda, pero yo veía muchas veces demasiada agresividad con él y no era justo. Sí. Y se merece perfectamente lo que ha hecho, ser campeón, que es lo que, que es lo que se merece.
0: Ayer estaba incluso tranquilo, cuando estaba abajo celebrándole y tal, me mira y me dice, ¿y ahora qué hago? Digo, joder, ganar dinero.
1: de esto consiste, pasártelo bien encima de una moto y ganar dinero. Que esto puede durar mucho, puede durar poco, pero que se juega la vida en cada circuito. Sí. Y es lo que mejor puede hacer.
0: El martes le veré donde nació como piloto, es en Olaverría. Hemos quedado Efraín Vázquez, él, bueno, su familia y yo allí para celebrarlo y para festejarlo. Y bueno, merecido, y todos respiramos.
1: Yo también respiramos. Nosotros también hemos respirado sabiendo que por fin es campeón y sube como tiene que subir a Moto3 siendo campeón.
0: Y creo que merecidamente.
1: Y absolutamente, 100%. 100%, Rafa. Eso no, sí que no lo puedo negar en absoluto.
0: Exacto.
1: Y también
0: bueno,
1: otra...
0: Voy a dar un segundo nombre que ya sabes cuál va a ser. En este fin de semana tengo tres nombres en mi cabeza que seguro que los conoces. El segundo nombre es Archie MacDonald. Archie MacDonald, que ha ganado el primer campeonato de las Baggers dentro del ámbito del Campeonato del Mundo de Motociclismo de Velocidad.
1: Piloto Kabuto.
0: Un personaje, yo lo con Kabuto, correcto.
1: Piloto
0: un
1: Kabuto, personaje, que no se quede eso en el aire.
0: Sí. Un tío muy especial, con una historia durísima a su espalda. Perdió a su hermano en el viernes de la tercera carrera, machacado por esa enfermedad tan canalla como es la depresión. No pudo con ella y el sábado ganó la carrera. En su casco siempre llevó el nombre de su hermano y las personas que le han ayudado. Y decidió terminar el campeonato en honor a él, con una fuerza de voluntad increíble. Y ayer culminó, ayer rompió a llorar. Me preguntaba Mela, hay mucha gente, joder, ¿no es un poco exagerado en el digo, ¿por qué no aprendéis un poco, con todo respeto a vuestro trabajo, y os enteráis cuál es la historia detrás? Y luego me vinieron y me decían, no sabíamos. En rueda de prensa lo contó todo, no teníamos ni idea de lo que había sufrido este chaval. Y mira, Beñat Fernández me está mandando un corazón ahora mismo, en este mismo instante que hablo con vosotros.
1: Mándale otro de nuestra parte.
0: Ahora en cuanto terminemos, que es casualidad. Y bueno, a lo que os decía, ganó ayer a lo grande en la última carrera, en el último tramo, porque el sábado los tres pilotos en liza, que eran Archie MacDonald, Eric Granado y Oscar Gutiérrez, muy de lejos, Andrea Iannone, pues Andrea hizo una de las suyas, innecesariamente dejó fuera, metiéndole la moto, además tengo la secuencia entera, casualidad, a Eric Granado, dejándole fuera de la lucha por el campeonato, arruinándole una temporada fantástica, porque solo se ha quedado fuera del podium, no de puntuar del podium dos veces, una caída en Misano el sábado, y esta caída, que no fue tal, se le mete debajo de la moto. Me consta, porque me lo dijo Gigi, que el domingo Andrea, el bueno de Andrea, estaba deshecho, no se metió en ningún fregado, no quería influir más en el resultado final y no entró a salir a ganar como hace siempre. Y bueno, pues el resultado fue que Archie MacDonald se llevó el campeonato, merecidamente también, por cierto.
1: Primer campeonato.
0: Y el tercer nombre, sí, yo creo que lo ha hecho muy bien, ha sido el más regular. Ha sido el que entendía mejor las Bagger, porque ya ha competido con ellas, el australiano. Y bueno, pues felices todos, felices por él. En tan poco tiempo, la verdad es que nos une una muy buena relación y me gusta ese chaval. Y el tercer nombre propio que os voy a dar, evidentemente, es Pedro Acosta.
1: Pedro Acosta
0: sí. ha despegado por fin. Ha visto la cara A y la cara B. Ha visto
1: en el mismo día, en el mismo circuito y en la misma carrera.
0: Exacto. Es decir, lo del sábado, como él muy bien dijo, fue una cagada. Punto.
1: Sí, totalmente.
0: No te puedes desquitar. Bajó la guardia.
1: Se puso a mirar lo que no debía en ese momento, la gasolina, y mirar lo que no debía en ese momento y ¡pum! Y ahí sabes que no puedes despistarte, Rafa.
0: En el sitio en el que no debía, además. En el sitio en el que no debía. Es decir, ahí no tienes la posibilidad de decir, bueno, llevo 2 segundos, levanto las manos, dejo que la moto vaya sola, salgo, piso todo lo que haya que pisar, no me van a sancionar. Maniobra de carrera. Pero claro, están las barreras de contención, con lo cual, al suelo. Llegó jodido porque era su fin de semana, un fin de semana casi perfecto, con una salida en la pole muy bien, había rodado perfectamente y estaba claro, iba a ser su fin de semana. Bueno, de hecho el domingo lo celebró tirando la moto en el
1: sí, mismo en el mismo, se tiró en la misma curva que donde se cayó y se volcó él mismo y salieron la pantalla Pedro Acosta, exacto. Cracks.
0: Exacto. Yo sabes que, bueno, nos une una buena amistad, le conozco desde niño. Fíjate si el tío es grande, que bueno, tiene su fotógrafo personal, pero yo trabajo para el Pozo de Murcia, su sponsor. Uh-huh. Y me buscaba en la parrilla para enseñarme el brazo con la pegatina
1: del pozo.
0: Y en el podio nos miramos de lejos, le hice con la cabeza un gesto de sí, ya es. Y me vio, me contestó feliz, muy feliz. Mar Márquez tuvo problemas con el freno delantero, incluso la maneta del freno y la presión cambiaban cada vez que lo iba a tocar, es decir, no pudo hacer más, se le coló Ogura, ojo con Ogura, por delante porque tuvo un problema, realmente fue un problema mecánico y bueno, no insuperable y aún así... pues ahí está. Muy bien, Jorge Martín, de nuevo líder. Muy bien, un fin de semana muy bueno. Y yo creo que MotoGP, uno de los que más contento estaría probablemente sería todo el box de Ducati. Es decir, más que el de KTM, que estaría contento, sí, porque ganen una KTM en Austria. Pero los que estaban felices eran Ducati. Es decir, han acertado en el fichaje que garantiza el presente y el futuro
1: de Ducati,
0: de la marca.
1: Totalmente, claro, totalmente, claro, claro, de acuerdo.
0: Quienes decían, joder, un box español, que va a ser dos gallos en el... bueno, aciertan, ¿no?
1: Totalmente.
0: Pero, voto... Moto 3, pues de nuevo victoria de un español, murciano también del Pozo.
1: Desde que se cayó Almansa ya no hubo carrera.
0: No. Almansa cayó también en la misma zona, por cierto, en la salida de la chicane. Muy delicado desde que se colocó esa chicane para reducir el riesgo de esa subida a ciegas a la segunda curva. Se ha convertido en un punto delicado. Bueno, hay que gestionar.

0: bien y no hubo carrera.
1: Ahí ya se perdió la
0: Máximo
1: carrera.
0: quiso hizo lo
1: Máximo
0: que
1: se fue
0: sabe.
1: solo
0: No, no.
1: y por detrás las dos KTMs, haciendo 2 segundos entre
0: Listo.
1: una y otra, no respetando el
0: Exacto.
1: tiempo, sin atacarse, y ahí se acabó la carrera. Sí, la verdad que sí.
0: Era un podio perfecto que le permite, por cierto, tercero también otro piloto murciano, Álvaro Carpe.
1: Álvaro Carpe.
0: Exacto, que le permite a Máximo Quiles poder
1: Ser campeón
0: ser
1: en
0: campeón del
1: Japón.
0: mundo en Japón.
1: Exacto.
0: Efectivamente.
1: ¿Qué
0: Y
1: será? Yo creo que va a
0: lo.
1: ser campeón en Japón.
0: Sí, hombre. Hay una diferencia, creo. El único que, y lo hemos comentado más de una vez, el único que tal vez me hubiese gustado que le hubiese dado más guerra era Álvaro Carpe, pero bueno, lo está haciendo bien, pero hasta ahí podemos llegar. Hay mucha diferencia entre Máximo
1: Y
0: Quiles
1: Máximo
0: y
1: no fue campeón el año pasado porque
0: esto.
1: empezó tarde la temporada. Recuerda que empezó tarde, si no
0: Correcto.
1: hubiese sido campeón igual.
0: Exacto. Y por último, y aprovecharé al final para hacer reiterar mi comentario, por último Moto2, que bueno, yo me quedé sin piloto, se rompió la clavícula Colin Baker en el último suspiro de la FP1. El tío es más serio que la puñeta cuando está sano, saludable en el box, cuando pisa box, porque está en modo piloto y el otro día, el viernes. Según llego, empiezas a escojonarse de la risa. Digo, ¿de qué te ríes? Y te ha roto la
1: La
0: clavícula. Y dice, estas cosas pasan. Digo, vale, pues nada. Lo llevaron
1: clavícula.
0: a Valencia a intervenirse y estará en Japón, seguro. Bueno, tenemos preocupación con otro Kabuto, que es Joan Mir,
1: Sí,
0: que
1: también.
0: ahora, sí, hablé con Rubén, ahora sabemos un poco. Perdía la visión en Misano, con esa extraña enfermedad que tiene en la sangre, que no han dado con la tecla todavía. Esperemos que esté, bueno, por él, por su salud, que esté disponible para Japón, su carrera de casa. Pero el tema es serio, perdía la visión en Misano y por eso se fue, obviamente. Lo que explica, no diré todo, ¿eh? Pero una parte de lo que le está sucediendo
1: Toda la temporada.
0: durante el año. Y la carrera que pone el campeonato cada vez más recortado por parte de Izan Guevara, que le ha quitado muchos puntos a Manu Gas.
1: Y Manu Gas está viendo la sombra del año pasado, lo mismo que le pasó con Oliveira.
0: Sí, pero esta vez por méritos propios de Izan Guevara.
1: Sí, no, no, Izan está haciendo unas carreras espectaculares. Está saliendo, está
0: Exacto.
1: tirando y está yendo por el
0: Exacto.
1: sitio en todo momento. La verdad que me encantó verle, me está encantando volverle a ver. Le veo tan piloto como en Moto3 cuando fue campeón del mundo.
0: Estoy completamente de acuerdo contigo. Hemos visto a ver a Izan Guevara sonriente, disfrutando de su moto, disfrutando de la carrera y disfrutando del circuito sin buscar excusas. Cuando
1: Exacto.
0: lo hace bien y cuando no lo hace tan bien, pues no lo hace tan bien. Pero Izan Guevara es un pilotazo. Lo que, por otra parte, verdaderamente justifica la subida a MotoGP de los nombres que todos conocemos en Moto2, sigue sin justificar la falta de asiento. Que será definitiva probablemente.
1: Sí, ya, yo creo que ya han confirmado que el año que viene
0: Manuás.
1: sigue con compañero de equipo, con el Liquid
0: Sí,
1: Moly
0: sí.
1: y con quién sube a Moto2 con él, David Muñoz.
0: David Muñoz,
1: David Muñoz.
0: efectivamente. Lo que, bueno, parece un poco ilógico, pero bueno, doctores tiene la Santa Madre Iglesia, que decimos en casa. Y voy al comentario que te quería hacer y reitero porque ya lo he hecho más de una vez. Explicadme vosotros que sabéis más que yo de esto, cómo van a conseguir los chicos nuevos que no haya pilotos o no haya tantos pilotos españoles. En MotoGP, si el podio de Moto3, que es la antesala de todo lo que viene, no había más que una bandera.
1: Todo español.
0: En
1: En
0: Moto2, el ganador español, el
1: MotoGP,
0: MotoGP
1: igual que la
0: ganó.
1: semana pasada. ¿Y qué quieren entonces?
0: No, no, es decir, yo viendo, ya no me voy a fijar en Moto2 ni en MotoGP, me voy a fijar en Moto3. Es decir, aquí hay pilotos españoles para los próximos 8 años.
1: Seguro.
0: Mínimo.
1: Seguro. Y lo que venga.
0: Con lo
1: Y
0: cual,
1: lo que está
0: pero
1: viniendo.
0: además, Y lo que está viniendo, pero además, joder, yo no conozco ningún campeonato que no quiera tener enrolados a los mejores pilotos del planeta, ¿no?
1: En cualquier, yo creo que en cualquier deporte, ¿no? Todos los deportes, para ser grande, hacer grande un deporte, tienes que tener a lo mejor, igual que lo quieren en el ciclismo, igual que lo quieren en Fórmula 1, exacto, igual que lo tienen que querer ya, en MotoGP, debería ser así.
0: Así tiene que ser. Ya tienen a los mejores fotógrafos, ahora tendría que tener a los mejores fotógrafos.
1: Eso lo tenemos claro. Bueno, Rafa. Bueno,
0: disfruté mucho, me acordé mucho de ti durante, durante el domingo.
1: Me alegro mucho.
0: Y no pude ni contactar contigo porque estaba abajo, pues eso, entre haciendo fotos y echando el moco. Como
1: y yo durmiendo, cuando me he levantado me he encontrado tus mensajes. Ha sido la mayor alegría que me lleva esta mañana. Bueno.
0: Pues ahora lo próximo que hagamos será ya Japón.
1: Y ya nos vemos en Australia. Nos vemos aquí en casa.
0: Nos vemos en casita.
1: Que tenemos la oportunidad de contar contigo aquí en directo en el estudio.
0: Me dará pena que sea la última carrera. Sigo pensando que es la mejor carrera del Mundial. Al que le gustan las motos y las ha seguido como yo desde niño, que esto va a ser un golpe bajo, pero bueno, seguimos.
1: Y a los pilotos les gusta mucho. Y a los pilotos también les gusta mucho el circuito.
0: A todos.
1: No hay ningún piloto que no diga que Australia no es el mejor circuito.
0: No, está clarísimo que a los pilotos les gusta esa semanita previa que todos estamos por allí, disfrutando de la ciudad, de comer bien, de
1: los canguros,
0: de cervezas y de un circuito
1: ya,
0: maravilloso.
1: Ya disfrutaremos una buena tortilla de patata que llevaremos Manuel y yo para allá.
0: Eso está hecho.
2: Uy, si nos animamos, hacemos una paella.
0: Muy fuerte a todos.
1: Muy fuerte, un fuerte abrazo. Dice que sí, que Manuel, que dice que se hace una paella.
2: Si nos animamos, hacemos una paella.
0: Los vascos comemos de todo, así que no hay problema. Incluso puedo cocinar yo, ¿eh?
1: Uy, Rafa también cocina. Uy, no, sí. Bueno, Rafa, muchísimas gracias por tu participación. Muchas gracias por esta información y ya sabes, aquí tienes tu micrófono siempre abierto para lo que necesites. Buen viaje de vuelta a casa, con cuidadito, tú sabes, y nos vemos ya para Japón. Un abrazo.
0: Un fuerte abrazo a toda la 3XZ y sus oyentes. Cuidaos mucho.
1: Chao, Rafa. Cuídate.
0: Chao.
2: Bueno, ¿qué? ¿Con qué vamos ahora, Kini? ¿Qué nos tienes preparado?
1: Pues yo creo que si ponemos ahí un poquito de música, ¿tienes algo de música preparada mientras preparamos la siguiente intervención? Que la tenemos casi ya en directo. Vamos a intentar contactar
2: con el Lion.
1: Mira, vamos a hacer si tenemos la suerte de contactar con él en este preciso instante. Ya lo estamos marcando al Lion Max. Esperemos, mira. aquí tenemos con nosotros, señores, buenas tardes, tenemos al Lion Max, como quiere que se le denomine.
2: A partir de ahora, ¿no? A partir de ahora.
3: Llámame León.
1: Ah, bueno, tengo un mensaje para ti. Me acaban de decir nuestro invitado anterior que los únicos leones son los de San Mamés. Sí. Tú ya sabes de quién hablamos.
3: Sí, y los únicos que comen bien son los vascos. Sí, sí.
1: tú sabes cómo comen ellos. Buenas tardes, Max, ¿cómo estás?
3: Pues muy bien, tío.
1: Ya solo hay que verte, da gusto verte. Estás para echarte un arrocito. ¿Qué te pareció el fin de semana de Fury? ¿Has disfrutado?
3: Pues muy buenos partidos, la verdad. El del viernes muy emotivo, por lo que todos sabemos de la historia, estos cinco jugadores que no han podido jugar de los Swans. Mientras los Swans les aguantó el
1: físico.
3: Más que físico, era un tema de el empuje de superación, ¿no? El afán de superación cuando les faltaban no solo el capitán, sino que además de los cinco esos jugadores, cuatro eran cuatro de los mejores. Con lo cual, vamos a decir que los tres mejores jugadores del equipo están implicados en este escándalo que hubo en Melbourne. O sea que mientras aguantó eso y los Dockers no se convencieron de que era posible clasificarse para la Grand Final porque les costó contra Yelón y tuvieron muchísima ayuda arbitral para ganarle el partido a Yelón. Les costó, ya sabemos, en la primera semana cuando Hawthorn le dio una paliza descomunal en Perth, que no los vieron venir por ningún lado. Y esa es la duda que tendremos cara a la gran final, ¿no? La mentalidad de, en partido de este nivel de los Dockers. Y el partido del sábado, uno de los mejores partidos de la historia. Todos los comentaristas decían, yo he visto el partido por segunda vez, lo quise ver con calma para ver si, joder, a ver. Sí, en directo la emoción, claro, imagínate mi corazón cómo estaba. Pero
1: no está para muchos trotes, no necesitas tú esas emociones. No,
3: un partido que, fíjate, siendo un partido vibrante, un partido que es el mejor ejemplo para si queremos exportar el Fury, si queremos exportar el fútbol australiano como deporte internacional, es el mejor. Y bueno, un partido que, fíjate, que los Lions no jugaron un gran partido y aún así fueron capaces de ganar a los Hawks en el MCG, en un MCG que estaba petado, literal petado, y que por supuesto que el arbitraje fue excelente, porque revisando todas las jugadas polémicas que hubo el partido, la verdad es que los tíos tuvieron un coraje, que ya me hubiese gustado que el que arbitró al Real Madrid ayer contra el Atlético de Madrid hubiese tenido el mismo coraje.
1: Sí, pero ¿dónde estuvo la clave de realmente el partido? Yo creo que la última jugada, esa patada
3: Eso fue muy bien pitada, lo que pasa es que tener los huevos de pitarla.
1: Sí.
3: Con 100.000 personas, 70.000 eran de los Hawks, pitar eso, todo el mundo está de acuerdo que estaba muy bien pitada. Justo. La cosa es que Hawks lo pongan como excusa por la derrota. Partido increíble. El hecho de dos equipos incapaces de... Dices, no, me quise fijar sobre todo el por qué. Un equipo agarra 20 y tantos puntos de ventaja a los Hawks, van los Lions y son capaces de ponerse 20 y tantos por encima y le remontan otra vez los Hawks. Y digo, a ver si hay un tema, porque los Hawks, los Lions han sido, llevan una temporada y en los años anteriores también llevan partidos que pierden de repente, caen picado. O sea, les meten 6 goles seguidos, 7 goles seguidos, porque por lo que sea, el equipo cae en picado. No pasó. No cayeron los Lions en picados. Tampoco cayó los Hawks en picados. Simplemente que el otro equipo dominó el centro del campo, dominó el stoppage. Empezaron a robar balones a unas transiciones súper rápidas y se ponían por ventaja. Y era como una ola. Pero el otro equipo no se rendía, ¿sabes?
1: No. El último cuarto fue espectacular. El último cuarto fue... Tuvo un comienzo el Hawthorne del último cuarto increíble. Increíble. Claro. Metió en 2 minutos 4 goles.
3: Me han pasado por encima. No. Te han pasado por encima, pero tú no has bajado los brazos. Y así te han pasado por encima, pues porque han tenido en el stoppage, cuando hay las jugadas en parado, han dominado la recuperación de la pelota y han avanzado súper rápido en las transiciones súper rápidas y por ahí te ganaron, vale. Pero que me gustó mucho la mentalidad de los dos equipos, partidazos, estamos hablando del mejor partido, te digo, en muchos
1: años. Sí, date
3: años,
1: cuenta que los cuatro que han quedado han sido los cuatro primeros, o sea, Fremantle, Sidney, Hawthorne y Bryman, los cuatro primeros.
3: Y ahora llegamos a la gran final con el mejor equipo del año, los Fremantle Dockers, el mejor equipo del año, que ganó aquí, de hecho, en Brisbane, no porque jugase mejor, pero bueno, pateó mejor a palos, pero bueno, ganaron aquí en la ronda.
1: Es que tienen un físico increíble, ¿eh?
3: En ronda 12 y el mejor equipo de los últimos, no de los últimos 4 años, es el mejor equipo de los últimos 5 o 6 años, porque llevan clasificándose para preliminar final los últimos 6 años. Es una cosa de locos lo de los Lions. Y favorito es los Lions, obviamente, porque ya han ganado. Han perdido, que es importante haber perdido una gran final para saber lo que significa perderla, como cuando la perdí por los pelos e injustamente con Collingwood, y ha ganado 2 seguidas arrasando al rival, tanto a los Swans como a los Cats, o sea,
1: sí,
3: palabras mayores.
1: Sí.
3: Si los Dockers son capaces de no asustarse, o sea, que no les asuste el escenario, por jugadores tienen mejores jugadores los Lions, tienen mejores individualidades los Lions, pero como equipo están jugando mejor los Dockers, mejor.
1: Tienen un físico portentoso. A mí me ha gustado físicamente mucho. Tienen unas transiciones rapidísimas. Se mueven hacia adelante muy, muy, muy deprisa, ¿eh?
3: Tienes simplemente Caleb Serón. Un tío que en el partido, en la preliminar final, ganó 625 metros. Es una brutalidad. O sea, ningún jugador en las preliminares finales se acercaron a los 500. 625. Un tío que avanzó 625 metros en el partido. De avanzar, o sea, de avanzar,
1: no,
3: de ganar metros.
1: No.
3: Es una salvajada. Es el que se va a enfrentar a Sharon es el hermano, el mayor de los Ashcrofts. Will, el que ha ganado dos años consecutivos al mejor jugador de la Grand Final. Ese va a ser el duelo del partido.
1: Sí.
3: Digo, mejores individuales de los Lions, mejor equipo este año como equipo, como compacto, los Dockers. Los Lions tienen la experiencia, siendo un equipo bastante joven en general. Tienen una combinación de veteranos de juventud muy buena. Y los Dockers es una oportunidad.
1: Yo creo que el Brisbane lo que le pasó es que empezó a coger ritmo muy adelantada la temporada, muy, muy avanzada, ¿no? Desde el principio estuvo ahí.
3: Tuvieron lesiones en la defensa. Ellos mismos saben que son muy buenos. Que son muy buenos. Que tienen un centro del campo maravilloso y que tienen unos delanteros brillantes. Han fichado a Oscar Allen este año del equipo de Perth, del West Coast Eagles, una gran incorporación. Veremos. Yo creo, ya te digo, si los Lions juegan más o menos bien, ya te digo, con los Hawks no jugaron especialmente bien, jugaron bien. Y patean medianamente bien a palos, que es un problema que tiene a veces en algunos partidos los Lions, va a ganar. Y va a ganar relativamente fácil. Pero como pateen, empiecen a liarse ya, y empiecen a patear mal, y los Dockers se lo vayan creyendo, puede haber partido. Y ya veremos. Contad que no va a jugar la final. En principio, Lucky Neal no la va a jugar, que es uno de los jugadores principales de los Lions, que por cierto, ya está fichado por Collingwood para el año que viene, ya que ha habido mucha movida con el tema ese durante todo el año. ¿Por qué? Es uno de los motivos por los que estaba la gente muy enfadada con los Lions, porque el tío viajaba cada 2x3 a Melbourne a tener entrevistas con equipos de Melbourne mientras estaba en plena temporada jugando con los Lions. Y le han sancionado con un partido. Yo creo que van a apelar esgrimiendo que él tuvo una media conmoción cerebral al principio del partido con una agresión de un jugador de... Que no se ha hablado mucho de eso, pero hubo una agresión de un jugador de los Hawks que... Ya te digo, estuvo medio conmocionado, estuvo de hecho bastantes minutos sí. Fuera del campo en la primera parte. Supongo que esgrimirán eso, la conmoción o medio conmoción y tal, y que podía estar un poquito despistado cuando agredió al otro jugador. Pero vamos, si no juega el partido es una gran pérdida para los... Fijaos cómo será de pérdida que el año pasado, que estuvo lesionado unas cuantas semanas antes de la Grand Final, hizo todo lo posible para llegar a la Grand Final y jugarla el año pasado.
1: Y fue el mejor.
3: O unos minutos, pues es como un líder, es uno de los líderes del vestuario, a pesar de todo lo que ha habido los últimos años en su vida personal, es uno de los líderes del vestuario. La buena noticia es que McLaggett está jugando espectacular y es otro de los líderes, y yo creo que va a ser la clave. Cuando jugaron aquí los Dockers, ganaron por sus hombres altos, dominaron los hombres altos en ataque a la defensa de los Lions. Yo creo que los Lions tienen que estar pendientes, muy pendientes, de los delanteros rápidos, de los half forwards.
1: De los pequeños.
3: De los pequeños, que fijaos, en el partido contra Fox, los pequeños le provocaron los problemas.
1: Sí.
3: Muchos problemas.
1: Sí.
3: Y yo creo que son capaces de desgotar a los pequeños. No creo que los grandes les hagan tanto daño, quién sabe. Pero yo creo que los pequeños, pues, macho, es que está el tipo este que jugó con dos veces campeón con Richmond.
1: Sí.
3: Shai Bolton.
1: Es un partidazo tremendo. Aparecía por cualquier sitio aparecía.
3: Bueno, y este es dos veces campeón. Que es muy importante eso, tener a un campeón en tus filas. Tíos que saben lo que es ganar un partido importante siendo importantes en el partido. Bueno, vamos a ver qué.
1: Bueno, pues vamos a ver qué nos depara.
3: Y una mención para los oyentes. Una vergüenza una vez más. Tanto Virgin como Qantas han puesto las tarifas para los vuelos charter, supuestos o vuelos extras desde Brisbane y desde Perth. A ver si sabéis cuál es el precio mínimo.
1: 1.500.
3: A ver, ¿quién más está contigo en la mesa?
1: Está Moisés y está Manuel.
2: 2.000.
3: Que digan.
4: ¿Más?
1: ¿Más?
4: ¿3.000?
3: desde Brisbane 2000 y desde Perth no quieren decir la cifra.
1: No, no, wow. Tremenda, espectacular. Me vengo en coche.
4: O sea, me voy a México con eso. Con eso.
1: Me voy a ver un partido de la NFL.
4: Genuinamente.
3: Lo que estás consiguiendo es que la gente, sabemos que los niveles de audiencia de estas y los campos como están, comparas la capacidad, el porcentaje de espectadores en las finales de
1: 98.000 personas ayer.
3: No, pero por la capacidad del estadio, la ocupación de los estadios en las finales de la IFL, la comparas con las que va a haber en Rugby League y es una diferencia abismal.
1: El doble.
3: Abismal. Yo creo que no, como no cuiden eso, daos cuenta que los Lions estuvieron en Melbourne, volvieron en la noche del sábado y se vuelven este miércoles por la noche, se van otra vez para
1: se vienen para acá otra vez.
3: Pero es que los Dockers han estado en Sydney. De Sydney, ir hasta Perth, que sabéis lo que es ir hasta Perth. No son dos horas, ni es una hora, ni tres. Y se van, desde luego, desde Sydney, ahora se tiene que ir de Perth a la final. No ayuda que pongan esos precios y no facilita el tema. La verdad es que no están facilitando el tema.
1: Bueno, más. Que aquí todavía nos queda un poquito de plancha. Cuídate, un fuerte abrazo y el próximo lunes hablamos del campeón.
3: Sí, y gana los Lions.
1: Vale. Te queremos.
3: Y no estaré en Perth.
1: Muchas gracias, Max. Máximo Pérez Torres con nosotros en directo desde la cuna del Fury para él. Cuídate, un fuerte abrazo y hablamos. Chao, chao. Bueno, chicos, así está el tema. Que la gran final nos viene ya de corrida.
4: Sí, ya este próximo fin de semana, en el que no sé si lo llegaron a comentar de tantas cosas que dijeron, pero que Brisbane va por su tercer campeonato de manera
1: seguido,
4: consecutiva.
1: La primera, yo creo que ha habido alguno, pero ahora mismo, pues sí, sería su tercer campeonato consecutivo. Sin pausa, sin pena, bueno, ya estamos contigo, Moisés, que te tenemos ahí abandonado.
4: Sí.
1: Después de toda la semana pidiendo que termines el curso, ya que estás con nosotros, no te damos ni bola.
4: No. De hecho, tengo dos temas. No sé si quieren empezar con la NFL o hubo dos noticias. Voy a empezar mejor con esto.
1: Con lo que más te gusta a ti.
4: Hubo dos noticias este fin de semana de mexicanos en el deporte, en deportes no tan populares, no tan seguidos. La que me parece más importante es nombrar a Raúl Flores, Raúl el Tyson Flores, que se convirtió en el hombre más fuerte del mundo hace un par de semanas, levantando 511 kilogramos en peso muerto, más de media tonelada, y rompiendo el récord que mantenía el islandés Hafþór Júlíus Björnsson, conocido como La Montaña, quien había levantado 510 kilogramos. Un kilo parecerá muy poco la diferencia entre un récord y el otro, pero cualquier persona que levante sabrá que un kilo, cuando estamos hablando de 500, es una diferencia brutal.
1: Brutal.
4: Brutal.
1: Si nos cuesta a nosotros cuando metemos un kilo más en el
4: exactamente
1: gimnasio.
4: Exactamente. Ahora hablemos de 511.
1: Le metemos medio kilo y ya que empieza a temblarnos las piernas.
4: Sí, sí,
1: pues
4: sí.
1: Imagínate, ¿no es así, Manuel?
2: Sí.
1: Cuando le metemos un poquito más de carga, decir, bueno, este fin de semana, y te tiras dos días sin
4: levantar,
1: y ya ese medio kilo lo tienes que volver a quitar.
4: Y bueno, Raúl, con tan solo 26 años, se convierte en el hombre más fuerte del mundo.
1: 26 años.
4: Gracias a la competencia World Deadlift Championship 2016, organizada por Giant Life Strongman Open. La historia de Raúl es una historia de superación y de resiliencia. Él cuenta, ha estado en varias entrevistas, obviamente, en las últimas semanas. Él cuenta que cuando recién estaba empezando sus entrenamientos, cuando tenía 20 años más o menos, 18, 20, él estaba buscando un trabajo porque tenía muy bajos recursos, vaya. Y en una de estas cadenas de comida rápida, persona que lo estaba entrevistando para ser su jefe le decía, Raúl, oye, ¿me puedes dar este horario? No, es que no se puede. Es que necesito entrenar saliendo de trabajar. No, no se puede. Ah, bueno, entonces, ¿me puedes quitar mi hora de comida? Salgo un poquito más temprano y me voy a entrenar. No, es que no se puede. ¿Cuál es tu afán en entrenar? Le dicen, ¿por qué? Es que mi sueño es ser el hombre más fuerte del mundo, decía Raúl. Ah, pues qué sueño tan tonto, dijo una palabra más fuerte. Qué sueño tan tonto el que tienes. ah, bueno, muchas gracias, no, no voy a querer el trabajo. Y míralo ahora siendo el hombre más fuerte del mundo, ¿no? Entonces, simplemente
1: consiguiendo su sueño
4: a los 26 años. No, imagínate. Vamos a ver qué es lo que le sigue, ¿no? A Raúl, que tiene una carrera por delante bastante impresionante. Y la otra noticia de otro mexicano fue de Isaac del Toro, ciclista que hace un par de semanas ganó el Gran Premio de Montreal en el 13 de septiembre de 2026 y competirá este próximo domingo también por el Campeonato Mundial.
1: Sí, está Benepul ha ganado su cuarto mundial consecutivo, ahora sí. Lo comentaremos si nos da tiempo, el cuarto mundial consecutivo de contrarreloj, lo que nadie ha conseguido.
4: Precisamente Isaac se quedó en el lugar sexto, el lugar más alto en la historia de algún mexicano participando, y buscará el campeonato. Muy difícil, pero después de haber quedado en el tercer lugar hace un par de semanas, vamos a ver qué tal.
1: Bueno, tú date cuenta que muy difícil, decimos muy difícil, pero bueno, puede pasar, porque claro. Yo recuerdo, ¿qué Olimpiadas fueron? Uf, hace ya muchas, hace por lo menos 4 Olimpiadas, yo recuerdo que un ecuatoriano fue medalla de oro en ruta.
4: Ya.
1: Y en una de estas de distracción de todo el mundo, yo te vigilo a ti, tú me vigilas a mí, yo me vigilo a ti, tú te vigilas a mí, aparece el otro por detrás, pega un hachazo, claro. Y ya no hay manera de echarle mano. Y eso pasa mucho en el ciclismo.
4: No es habitual,
1: pero puede pasar.
4: Claro, no, y al final del día él ya consiguió algo histórico al quedar en este sexto lugar. 22 años tiene tan solo Isaac también, así que también está comenzando su carrera. Y bueno, el simple hecho de participar en este mundial ya creo yo que es algo impresionante y algo destacar de su cargo.
1: Totalmente, de acuerdo. ¿Qué más nos ha pasado en este fin de semana en la NFL? ¿Qué tienes
4: pues,
1: por ahí?
4: Este,
1: un poco de todo, más comentado antes, sobre todo muchas lesiones.
4: Muchas lesiones, desgraciadamente, en esta semana 2. Las principales fueron de los quarterbacks de los Chicago Bears, Caleb Williams, y del quarterback de los Washington Commanders, Jaden Daniels, que las imágenes de su lesión fueron horrendas porque se veía como él iba cayendo después de una tacleada. Pone la mano derecha en el suelo para detenerse y se ve como el hueso del codo se le levanta, se separa de su brazo y se ve completamente el hueso arrastrando la piel después de haberse detenido en esa caída. Tal vez era mejor incluso simplemente dejarse caer y lesionaba otra cosa, pero
1: tú sabes que intencionadamente, exacto, muchas veces, porque yo me rompí también, yo tengo la mano, me rompí los dos huesos de la muñeca también entrenando y fue por
4: instinto.
1: Fue por instinto. Sí, al resbalé y al poner la mano ahí tuve la rotura. Eso es instinto de y muchas veces te enseñan a que no pongas los brazos, sí, sino que te dejes caer un poco con la espalda.
4: La cosa con Jaden es que este es apenas su tercer año como quarterback profesional en la NFL, entonces tampoco ha tenido ese
1: comienzo
4: de veterano, exacto, esa mentalidad de veterano, sí, de me como la tacleada y me protejo pues el cuerpo. Pero a pesar de todo esto también hubo varios resultados muy interesantes esta semana. Empezábamos con 16 equipos que estaban invictos porque solo había una semana. Después de esta semana 2 ya solo nos quedan 9 equipos invictos de 32, lo que habla de la competitividad de la liga. Un equipo, por ejemplo, los Ravens de Baltimore, que se veía como uno de los favoritos después de su primera semana, ya perdió en esta segunda ocasión, al igual que los Leones de Detroit, que perdieron 41-31 ante los Bills de Buffalo. Este es el equipo que se ve a vencer Buffalo para las próximas semanas. Y también equipo muy, muy interesante a seguir siguen siendo los Seahawks de Seattle, que van por su segundo campeonato consecutivo y destrozaron 31-7 a los Cardenales de Arizona, equipo que lleva venciéndolo por 12 partidos de manera consecutiva. Es decir, Cardenales no ha vencido a Seattle en los últimos 6 años. Es un equipo que se enfrenta, está en la misma división, entonces se enfrentan año con año por lo menos 2 veces y los tienen de hijos, digamos.
1: ¿Tú crees que ya hay algún equipo que esté mostrando un poquito las cartas boca arriba como para verse en la gran en la Super Bowl?
4: Diría que hay, si me preguntas hoy, 3 equipos que son los grandes candidatos después de solo 2 semanas. Que vamos, 2 semanas es muy poquito para dar candidatos, pero los Bills de Buffalo, liderados por Josh Allen, actualmente probablemente sea el mejor jugador de la liga. Es un quarterback que se puede poner el equipo al hombro correr, lanzar el balón, es alto, fuerte y puede simplemente él agarrar el balón y destrozar a cualquier defensivo que lo persiga.
1: Yo no me pondría delante.
4: No, para nada.
1: Yo
4: para
1: no sé,
4: nada.
1: Yo no sé qué será mejor, Manuel. Vamos aquí a hacer un poquito de nuestras historias mentales que hacemos. ¿Tú qué preferirías? ¿Correr delante o correr con el balón?
2: No sé si tirarme al tren.
1: No. A lo que voy. ¿Tú qué preferías? ¿Correr con balón o correr sin balón?
2: Yo creo que correr sin balón.
1: Sí, absolutamente de acuerdo.
4: No lo sé, porque cuando tú estás corriendo sin balón, es porque estás corriendo a la persona que trae el balón, ¿no?
1: Sí.
4: Entonces va tu velocidad contra la velocidad de esa persona.
1: Pero correría hacia el otro lado. Pero date cuenta que si yo tengo el balón, ellos van a correr hacia mi persona.
4: Claro, entonces.
1: No me quiero encontrar en esa situación.
2: Eso es un choque de trenes.
1: Eso es un atropello directamente. Pero,
4: no. Y la cosa es que los ves como montañas, porque son enormes, pero se mueven a una velocidad que dices, no tiene sentido que alguien con ese físico se mueva a esas velocidades, ¿no? Y aparte de los Bills de Buffalo, diría los jefes de Kansas City, de Patrick Mahomes, que es el mejor quarterback de su generación. Se lesiona la temporada pasada, un esguince en el tobillo, si no me equivoco, y todos pensaban que iba a regresar dolido, tocado, que no iba a estar en su mejor momento, y está demostrando absolutamente lo contrario, como si nunca se hubiera lesionado. Aparte de esos dos equipos, Seahawks, actuales campeones, están demostrando por qué fueron campeones el año pasado, tienen una defensiva impresionante, es muy difícil hacerles puntos y es muy difícil hacer que no te hagan puntos. Jackson Smith en Jigba, quien juega como receptor para los Seahawks, el año pasado fue el jugador ofensivo del año, el día de hoy tuvo 155 yardas y anotó 3 veces para darle la victoria a su equipo. Está teniendo números impresionantes, probablemente rompa las marcas que tuvo el año pasado si todo sigue así, y esto con un quarterback suplente, ya que Sam Darnold sigue lesionado. El día de mañana tendremos el último partido de esta segunda semana entre los Rams de Los Ángeles y los Gigantes de Nueva York a las 10:15 de la mañana, hora de Melbourne. Sabemos ya que estos partidos son transmitidos por diversas cadenas de televisión, así que vamos a seguirlo para tener toda la información para la siguiente semana.
1: Bueno, muchísimas gracias, Moisés. Pero bueno, ya empezamos un poquito con el balón, pero con el redondo, ya el de pie, ¿no? Bueno, Moisés también nos trae un poquito de información del clásico mexicano, ¿no?
4: Sí, es correcto. Esta semana se jugó la jornada número 9 del fútbol mexicano y entre varios resultados que hubo, el partido más interesante fue el clásico mexicano entre América y Chivas, con un resultado de 2-2, pero lo más impresionante fue el gol de Borja para empatar el partido. Una chilena espectacular,
1: muy a lo Hugo Sánchez,
4: pero increíble, de al borde del área, casi que sin ver el balón, porque el centro viene desde el borde derecho del campo. Un centro, la verdad, muy malo. Un centro de esos pasados que dices ya la perdió, la defensa lo va a desviar o lo que sea. Pero Borja saca el recurso de manera impresionante, sin siquiera ver a los defensivos que tiene a los lados. Simplemente ve el balón y como que dice, bueno, es aquí y aquí es.
1: Muy a lo Ronaldo, a lo Hugo Sánchez.
4: ¿Tú a lo pisar? De Hugo Sánchez, ¿Hugo claramente. Sánchez? Sí, por supuesto.
1: Era el mejor haciendo chilenas.
4: Sí, claro. Pero ¿sabes por qué? Porque él era gimnasta cuando era niño y aprendió a hacer el famoso mortal. Por eso siempre que metía gol.
1: No tenía ese dato. Por eso siempre hacía el mortal,
4: porque hacía esa voltereta. Hizo gimnasia cuando era niño y ahí por eso tenía esa flexibilidad y esa pues ese atleticismo, ¿no?
1: Yo me quedé en que era dentista.
4: También. Sí. De hecho, si recordarán, durante el Mundial de 2014, cuando Luis Suárez muerde a Chiellini, el que hizo el análisis de esa mordida
1: fue Hugo Sánchez.
4: Hugo Sánchez, precisamente.
1: Le tenían en el campo algún dentista.
4: Y bueno, entre otros resultados, también Monterrey vence a Cruz Azul. Atlas empata a un gol con Pumas, los últimos equipos en quedar campeones, a Cruz Azul y Atlas. Y también Tijuana empata 2-2 ante Pachuca. Y si podemos pasar a otra cosa rapidito en lo que la tabla para decirles rápido. Perdónenme, ya la tengo. Toluca sigue en primer lugar con 19 puntos. Lo sigue Chivas y América respectivamente con 18 y 17. Cruz Azul con 15, Querétaro con 14. Y cierran la zona de playoffs León, Tijuana y Puebla con 14 puntos cada uno.
1: ¿Cuántas jornadas?
4: 17.
1: ¿De una sola vuelta?
4: Sí.
1: ¿Solo una vuelta? Exacto. ¿Y hay clasificatorias después o es campeón directo?
4: Son 17 jornadas. Los primeros 8 equipos pasan a una zona de playoffs.
1: ¿Ida y vuelta? ¿Ida y vuelta o solo es una?
4: Es una de 17 partidos y los playoffs son ida y vuelta.
1: Pero entonces, si juegan en Tijuana, por ejemplo, Monterrey, ¿dónde juegan?
4: Se decide, porque son 2 torneos al año en México, el Apertura y el Clausura. Si este de Apertura jugamos en Monterrey, el Clausura lo jugamos en Tijuana.
1: Como iba a vuelta. Bueno, hasta ahí la información del fútbol mexicano. Y ahora vamos pues directamente con la Liga Española, que Manuel.
2: Con la Liga Española en esta jornada clásico, séptima.
1: Un poquito enrevesado. Ya Mourinho volvió a ser él. Que sí. Llegó muy calmadito, pero ya ha sacado otra vez los dientes.
4: The special one.
1: Y tiene parte de razón, porque yo he visto un poquito he visto las imágenes y las 2 expulsiones de los jugadores del Atlético de Madrid deberían haber sido expulsados, pero bueno.
2: Bueno, pues vamos con la crónica de esta jornada séptima de la Liga de Fútbol en España, que nos deja los siguientes resultados. Español 1, Elche 3. El Elche logró su primera victoria de la temporada, pese a jugar con 10 desde el minuto 5, Fernando Niño marcó 2 goles y Valera sentenció en la segunda parte. Osasuna 1, Rayo Vallecano 1. Reparto de puntos en el Sadar. Budimir adelantó a Osasuna y Camello empató para el Rayo en la segunda parte. Atleti de Bilbao 0, Alavés 0. Partido sin goles en San Mamés. El Atleti tuvo una gran oportunidad desde el punto de penalti, pero Sánchez no pudo superar al portero del Alavés. Celta 5, Racing 0. Goleada del Celta en Balaídos, que consigue así su primera victoria de la temporada.
1: Y eso que la semana pasada, cuando el Racing jugó contra el Barcelona, sacó a los suplentes para que tener los jugadores
2: para los frescos.
1: El Barcelona le metió 5 y este le meten otros 5.
2: Hugo González,
1: ahí lo dejo.
2: Moriba, Miguel Román y Pablo Durán, por partida doble, marcaron para los gallegos del Celta. Sevilla 1, Barcelona 3. El Sevilla se adelantó, pero el Barcelona reaccionó rápidamente. Rafinha fue la gran figura del encuentro con un hat-trick para mantener al Barça en lo más alto de la clasificatoria. Getafe 1, Málaga 0. Victoria del Getafe gracias a un gol de Iván Azón en el minuto 84. El Málaga sigue sin conocer la victoria en Primera División. Atlético de Madrid 2, Real Madrid 1. El Atlético se llevó el derbi madrileño. Los rojiblancos remataron y se impusieron 2-1 al Real Madrid, que recortó distancias al final, pero no pudo evitar la derrota. Deportivo 1, Betis 1. El Betis tenía la victoria en la mano, pero el Deportivo empató en el minuto 87 con un gol de Diego Villares. Reparto de puntos, por lo tanto, en Riazor. Villarreal 3, Levante 1. El Villarreal ganó el derbi valenciano y suma su segunda victoria consecutiva. Azoye Pérez, Moleiro y Micautesa marcaron para el conjunto amarillo. Valencia 2, Real Sociedad 3. El partido emocionante en Mestalla. Valencia y Real Sociedad empataron 2 veces, pero Barrenechea marcó en el tiempo añadido para darle los 3 puntos al equipo vasco.
1: Sí, ese partido ha estado muy, muy emocionante. Yo he tenido la oportunidad de seguirlo esta mañana, de escucharlo, y la verdad que la imagen que está dando el Valencia desde que ha cambiado de entrenador, como que, bueno, aunque haya perdido en Mestalla, que ha vuelto a perder, pero la imagen ha sido muy diferente. Además, los 2 goles los ha metido un canterano del Valencia, que ha sido titular, que ha apostado muy fuerte por él. Entonces, bueno, ahí va recuperando el Valencia, cuéntanos.
2: Uy, antes que se me pase y que se me olvide, hay que felicitar a Daniela Guillén y Berta Avellán porque escriben una página dorada para el motociclismo femenino español. La primera por lograr el primer título mundial de motocross de una española a los 20 años, mientras la segunda revalida su corona en la élite del trial a los 26. Este campeonato se disputaba este fin de semana en Darwin, en tierras australianas.
1: Pues espectacular, y como no nos dijeron que fuésemos allí a cubrir el evento.
2: Nos
1: avisan de nada, Manuel, tenemos que estar nosotros a todos.
4: Mucho atleta joven, ¿eh?
1: Sí, la verdad que hay, se está haciendo una buena generación. Y se está mezclando, lo bueno que ahora sí se sabe mezclar o conjuntar en lo que es el atletismo joven, los atletas jóvenes con los mayores, ya con la gente veteranos, y le transmiten esa sabiduría, esa experiencia, y saben empaparse de ello. Bueno, vamos a ir un momentito también con la liga, porque este fin de semana no ha habido liga chilena, así que el Colo-Colo estará.
2: Tiene que esperar
1: para ser campeón, y ya nos lo contará Juan en otro momento. Seguro que nos llamará o querrá venir invitado, o mandando aquí diciendo que aquí estoy yo, que Colo-Colo es campeón después de hace 30 años. Pero bueno, vamos un poquito con la liga colombiana, que ha habido este fin de semana, pues la jornada que va, la 11 de la 19 de la primera vuelta, con los siguientes resultados: Río Negro Águilas 2, Deportivo Pereira 2, Millonarios 3, Boyacá Chico 0, Deportivo Cali 3, Cúcuta Deportivo 0, Alianza 1, Santa Fe Deportivo

0: Argentina, que van de la 10, de la décima jornada de 16 que tiene la primera vuelta. Y los siguientes son los resultados. Central de Córdoba, 2. Defensa y Justicia, 2. Racing Club, 3. Sarmiento, 1. Gimnasia y Esgrima, 0. Deportivo Riestra, 0. Gimnasia La Plata, 2. Banfield, 2. River volvió a perder, 1. Huracán, 2. Unión, 1. Independiente, 2. Instituto, 3. Talleres, 1. San Lorenzo, 0. Boca, que ganó, 2. Platense, 0. Newell's, 1. Central, 1. Argentino Junior, 0. Belgrano, 2. Estudiantes de Río Cuarto, 1. Vélez Sanfield, 3. Tigre, 2. Y Aldosivi, Atlético Tucumán, Lanús Estudiantes, Barracas Central, Independiente de Rivadavia, juegan mañana todos sobre las 8 de la mañana, hora australiana.
1: Buen horario para ver el fútbol argentino.
0: Sí, no, pues te haces unos mates, te tomas un matecito, te sientas ahí a ver un poquito el fútbol argentino, la verdad que sí, la verdad, para estar en casa y ver esos partiditos, la verdad, tú en la NFL, los que somos claro, más de fútbol, pues a ver un poquito más de fútbol. Entonces, bueno, chicos, este fin de semana está la gran final.
1: Sí, correcto.
2: Vamos a ver, creo que en la porra que hicimos la semana pasada...
0: Sigo ganando.
2: Pero yo creo que gané yo, ¿no?
0: Nah.
2: Que dije del Fermentol y los Lions. Voy a escuchar el programa de la semana pasada porque no recuerdo bien.
0: Ahí te lo mando. Si han hecho algún montaje, yo no quiero saber nada, pero tú sabes que la gente puede hacer montaje.
2: Aquí no hay trampa ni cartón.
0: O sea,
1: Tongo.
0: Yo sigo pensando, aunque lo dijese más antes, que para mí siguen siendo favorito Fremantle.
2: Uh-huh. Ojalá y ganen, ¿no? Pues se lo merecen.
0: Sí, se lo merecen. No, se lo merecen los dos, porque sí. Los dos han llegado ahí por algo. O sea,
1: pero que haya diferencia. Ya el mismo equipo 3 años consecutivos, ya...
0: Pues también se lo merecen.
1: Pues sí, todo...
0: Pero
1: todo,
0: Fremantle, yo por la temporada que ha hecho, se lo merece.
2: Sí, por eso digo que
0: mí,
2: se lo merece por la temporada que ha hecho.
0: Exactamente.
2: Este
0: a mí me parece más... ¿cómo decir? Sería mejor que ganase Fremantle por la temporada tan espectacular que ha hecho desde la primera jornada.
2: Como premio a la temporada.
0: Exacto, premio a la temporada que han hecho tan regular. Han estado y lo que le he dicho yo, además, el físico que tiene Fremantle es espectacular. Se mueven en una velocidad que a todos los últimos partidos ha habido muchos equipos que lo han mantenido 3/4, pero el último cuarto mantienen el físico igual que el primer minuto. Igual que el primer minuto. Y bueno, vamos a ver ese espectáculo que es la gran final. Yo, si Dios quiere, suele ser el sábado a mediodía.
1: Sábado a las 2:30 de la tarde, hora de Melbourne.
0: A las 2:30. Entonces, correcto. Ahí a ver qué preparo.
2: Y disfrutaremos el sábado, no, el viernes.
0: Mira, voy a hacer un potajito de bacalao, que he comprado hoy bacalao salado, y lo voy a desalar y voy a hacer un potaje de garbanzos con espinacas y eso. Esto, potaje de vigilia, de eso que nos hacía la abuela.
2: Para Semana Santa.
0: Que tengo el puchero en casa. No, para el sábado, para la gran final. Lo vamos a cambiar de fecha. Bueno, chicos.
1: Nos vamos.
0: Bueno,
1: nos vamos.
0: Pues hasta aquí llegó el programa. Moisés, de verdad un placer volver a tenerte todo, poder aprovecharte todo el programa.
1: Gracias.
0: Y disfrutar contigo todo el programa. Ya pronto no te moverás de aquí. Bueno, ya no te vas a mover de aquí. Manuel, ¿tú qué vas a hacer el puente?
2: Pues yo me voy a Venus Bay a disfrutar de la playa si hace
1: a
2: bueno.
1: Gusto.
2: A caminar y a disfrutar de la paz y la tranquilidad.
0: Bueno, adiós. Chao. Muchas gracias a todos. Chao, chao.
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